0: casos triple A, goleada y grillete, seguirá en la cárcel de Encuentro. El alcalde de Guayaquil, Aquiles Álvarez, que suma 3 órdenes de prisión preventiva por los casos triple A, goleada y grillete. Otra información, señoras y señores, las fiestas patronales serían el 24 de julio en Ecuador. Estos son los días festivos del mes de julio de la ciudad de Guayaquil. Otra información, atención, pollitos, granjas, cobros de hasta $1,000, el código secreto a las tarifas del caso Digitador en Manabí. Más informaciones de carácter nacional, el caso Goleada, juez ordena la inmediata localización y captura de 2 hermanos de Aquiles Álvarez y 2 procesados más con prisión preventiva. Otra información, señoras y señores, atención, la información de carácter nacional del diario El Extra de su página principal. En Quito, sicarios esperaron a Santiago Ábalos en la universidad antes de asesinarlo en una avenida de la ciudad de Quito. La DINASEC reconstruyó el recorrido de Santiago Ábalos desde que salió de la las cámaras muestran que los sospechosos lo esperaban antes de seguirlo. Otra información, señoras y señores, atención a esta información de carácter nacional. La ministra Gilda Alcibar me pidió renuncia Romina Muñoz tras la polémica por el nuevo MUNA. Esto es la información de carácter nacional, señoras y señores. Vamos también con la última información, señoras y señores, atención. Últimas noticias del diario El Mercurio de la ciudad de Cuenca, de este jueves 9 de julio, de su página principal. Atención a esta información de carácter nacional. El gobierno incorporará una nueva herramienta para reducir el precio de las gasolinas en Ecuador. El gobierno de Daniel Noboa anunció este jueves 9 de julio que se incorporará una herramienta que ayudará a reducir el impacto de los precios de combustible. Otra información, señoras y señores, atención, esta información de carácter internacional. Detienen en España a Carla Saúd Calero, supuesta pieza clave del caso Progen. Últimas noticias, Cuenca Junior gana se mete en la pelea por el ascenso. Esto también es otra de las informaciones en cuanto al deporte. Bien, señoras y señores, hemos llegado a la parte final de su informativo Buenas Nuevas. También la información del diario La Hora desde Ambato, la información que tenemos, señoras y señores. Ambato culminó el proceso de socialización de la ordenanza que trata el alza de pasajes de buses en Ambato. Tungurahua Baños, una pequeña lucha entre un diagnóstico complejo y la falta de recursos. También en Baños, Tungurahua, se descubre una nueva especie de araña cangrejo. Ambato, tras 6 meses de intervención, vecinos piden agilizar trabajos en los alrededores de la Plaza Pachano. Bien, señoras y señores, hasta aquí su informativo Buenas Nuevas correspondiente a este día, hoy jueves 9 de julio del 2026. Gracias por su fiel sintonía. Y enseguida vamos al siguiente programa luego de la pausa comercial. Señoras y señores, tengan ustedes muy buenas noches. Gracias por su fiel sintonía.
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2: 19 horas. Un minuto.
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0: 19 horas. 15 minutos.
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0: 9 horas 30 minutos.
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1: Marido, hermano, ¿qué más me toca usted, Samuel? Yo también tengo una marina, un país, un saludo. ¿Qué época es el mundo?

Junior. Buenas noches, buenas noches. Chamupangi. Chamupangi. Calmanta rimaringa para Imanaya, Imanaya, cuya gallito suma Dios, can jaton Dios, cuida huascangi, huaquichangi, caizuma, punya tapis. Jinja pasascanchi, ñamicutin caipicanchi, canta acompañangapa. David Vidal, gracias, buenas noches, ¿cómo está? Ya en casita, merendando, viajando, ¿por dónde se encuentra?

semillas de tu gran amor infinito. Gracias, papito Dios. Muy agradecidos a ti, amado Dios Santo Eterno. Gracias, papito Dios. Muy agradecidos a Dios por este día, por la bendición que hemos recibido.

vital de los ecuatorianos. ¿Qué tal ha pasado, mi querida hermana? Saludo para usted y su linda familia. Marita Naula, buenas noches. Carmita Guamán, saludo para

Muchas gracias, estimado distinguido Jaimito Perugachi Ginchuki. Buenas noches, Mashi. Saludo desde Otavalo, Alingo Pachaco, Alituta. Bien, llegamos a la parte final para ingresar al siguiente.

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Gracias, estimado, distinguido Jaimito Perugachi Kinchuki.

Raulito Macas, saludo licenciado desde Macas Morona, Santiago. ¿Cómo están por allí? Hola Rebequita, buenas noches, saludo desde Riobamba. ¿Cómo está Rebequita? Laurita Valdés, ¿cómo está? Muy buenas noches. Muchísimas gracias, querido, estimado, distinguido Jaimito Pirugachi. Chucky, un gusto saludarle, hasta mañana, buenas noches, bendiciones, amén, amén, amén. Una linda noche, se les agradece.

Salomón Castro, buenas noches, saludos desde Caliata. Laurita Puñay, bendiciones, hermano Eugenio, saludos desde la parroquia Santiago de Quito, familia Puñay.

0: invitada de la Secretaría Nacional de la Presidencia de la República, SECOM. Muchas gracias. Una linda noche. Hemos llegado a la parte final del programa. Que Dios les bendiga. Buenas noches.
1: Momento, pasamos a formar parte de un espacio de carácter informativo de interés público.
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0: Bien, muchas gracias. Hemos escuchado la cadena de la Presidencia de la República. Vamos inmediatamente con nuestros auspiciantes.
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4: 20 horas. Un minuto.
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0: que esperan en Jehová renovarán sus fuerzas, levantarán alas como las águilas, correrán y no se cansarán, caminarán y no se fatigarán. Isaías 40:31.
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Ajituta nispa, muy buenas noches, ajituta. Y Dios lo pague más y Pedrito Bacasela, chunchipi. Pedrito Bacasela, nin, buenas noches, Mashi, Eugenio. Cruzada Hueliquispe, mi saluda, niño, cabecinos, amigos, familia, hasta. Pedrito Bacasela, muy buenas noches. 95.3, Puyaricuncho. Pero Cama Radio Puyangue, Nacho. Cama Radio Puyangue, Cama Guarmisita. Guaguacuna, chicas, saludos, muy buenas noches, Ayituta, Pedrito Bacasela, Chunchipi, Dios solo pague. Hola, Alfredito, CG, saludos en norte de Guayaquil, en la ciudadela, Los Rosales.

gracias. Hola, ¿qué tal, Magister? Aurorita Borja, buenas noches. ¿Cómo está? ¿Ya está descansando? Buenas noches, licenciado. Dios les bendiga. Amén, amén. Saludos en la parroquia de San Juan, en Calerita, me parece. Familia Borja Guamán, gracias de manera especial para la Magister Aurorita Borja. Muy buenas noches. Descansando. Ya merendando a lo mejor. Buenas noches, Aurorita Borja. Y querida Magister, muy buenas noches. Y Dios solo pague, Genito Junior. Dios solo pague. Somos pangui, somos pangui. Micrófono, manta, rimaringa, ¿no? Yadirita, ¿cómo está Yadira? Segundo José, buenas noches. Edwin Cayambe, buenas noches. Rosendo Sayay, ¿qué tal, hermano? Buenas noches, cordiales saludos desde la ciudad de Guayaquil. Licenciado, que Dios te bendiga siempre. Gracias, Rosendito Sayay. Muy buenas noches, Achituta, hermano Rosendo.

noches, hermano Eugenio. Buenas noches, hermano Pedrito. Saludos desde la ciudad de Guayaquil. Que Dios te bendiga en todo momento. Amén, amén. Gracias, papito Dios. Paguininchi. Dios solo pague y cuesta y también.

Μαπούρα, Τζαχταμάντα, Πανικόνα, Λίγο Πατσάγου, Μάντα, Κάσνα, Κομπαγιάν. Muchas gracias, hermana Ignacia Chango. Muchos saludos, mi estimado licenciado. Que Dios te bendiga. Gracias, querida hermanita Ignacia Chango. Buenas noches, Ayituta. Dios se lo pague, cama mensaje, manda. Hermano José Octavio Cepeda Yucaya. Hola, licenciado. Buenas noches. Saludos cordiales desde Jinjin, hermano José Octavio Cepeda Yucaya. Jinjin, Bucaramanta. Estamos full sintonía. Gracias, querido hermanito José Octavio Cepeda Yucaya. Normita Yepes, saludo para la familia Remache desde Quito, hermana Normita Yepes, gracias, hermano José Cepeda. Mi estimado licenciado Eugenio, muy buenas noches. Que Dios te bendiga, muchos saludos, hermano. Jefecito, buenas noches, Ayituta, Dios se lo pague, Bautico.

hermanito Kevin Morocho. Saludos para Emelín Morocho, que se incorporó el día de hoy. Felicidades, querida Emelín Morocho, flamante bachiller de la República del Ecuador. Papito Dios te cuide, te bendiga y siga en sus estudios universitarios o en la Politécnica. Siga estudiando, querida Emelín Morocho. Papito Dios te bendiga. De parte de Kevin Morocho. Gracias, querido hermano Kevin Morocho. Dios es amor. Hola, hermano Eugenio Yuquilema. Saludos desde Machala. Juanito Tabacundo. Y Manaya Wauki. Juanito Tabacundo. Machala, provincia de El Oro, Manta. Papito Dios bendiga. Chuquiquintapis. Dios les bendiga. Saludos en mi tierra querida, Manaya, Chacán, Calhuachipi, Chacampi, Manaya, muy buenas noches, Wauki. Juanito Tabacundo, Machala Manta, saludos.

Mano Valente. Saludo, licenciado. Saludo para los técnicos de Servicio Veterinario. El Ericho, regresando desde Cañar.

Anita, muy buenas noches. Bueno, Wisha y Kunawan, Piscan Kunata, acompañas a Nini, Kaitu Tapin, y Dios se lo pague. Cancuna, Yucanchi, Wiaspa, acompaña Cuscamanta, Yucanchi, Wisha y Kunata, Saki Kunamanta.

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La Panchi, saludanchi. Carlitos Guamán, ¿qué tal? Querido hermano Carlitos Guamán, buenas noches, hermano, Dios les bendiga. Pauqui Carlitos Guamán, Taitamito, Bendiciacho, Kikintapi, Ajipunya, Charishkakanke, Salarompi, Uyaconchimi, full sintonía. Atentamente, hermana Micaela Chacawasay, buenas noches.

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Tapuitucungue, hermano Juan Pacho Morocho, Paini Ministerio. 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

Buenas noches, licenciado, cordiales saludos. Buenas noches, Johnny Pilco. Carlitos, por siempre, buenas noches, saludos desde Alao, San Antonio. Familia Lema. Pablito Agualongo, ¿cómo está? Ayituta.

Alexandre Gómez. ¿Cómo está, querido hermano Alexandre? Alexander Gómez, buenas noches. Dicho, saludos y bendiciones, licenciado. Excelente su programación. Gracias, querido hermano Dicho. El inquieto, buenas noches. Hola, Yolita, ¿cómo está? ¿Qué tal ha pasado el día? ¿Cómo estás? Yolita, buenas noches, amigo, bendiciones a la distancia. Querida Yolita, a través de la tecnología nos encontramos muy cerquita.

paz me descansaré y en paz me levantaré con la bendición de Dios. Gracias, querido José Rey. Dios me lo bendiga, hermano. Bendiciones, gracias.

genio. Que Dios te bendiga. Gracias, querido hermanito Luis Vindelema. Para siempre, saludo para el pastor Manuelito Inguillay. Bueno, hoy día dio la rueda de prensa. En la rueda de prensa que el pastor Manuelito Inguillay se va de candidato, dice, para la alcaldía de Cantón Colta. Así anunció. Así es, queridos hermanos. Luisito Pinde, gracias. Estimado Eugenio, buenas noches, saludos desde Cebada. Atentamente, César Flores, ¿cómo está, querido amigo? Hermano César Flores en Cebadas. Espero que...

cordiales saludos desde Cantón Mejía. En Chausán, Totorilias, para la familia Huaspa, Joselito Huaspa, gracias. Hola, ¿qué tal? Saludos para el ingeniero, para la ingeniera, debe ser Andrea Becerra en Ambato. ¿Cómo está, ingeniera? Andrea Becerra en Ambato, una linda noche, muy buenas noches, ingeniera. Espero que hayas tenido un bonito día, una linda noche. Muchas gracias, Francisco Ducci. Manuelito Cela, buenas noches, ¿qué tal? Segundito Guairacaja, buenas noches. Y Manaya, Guauqui, segundo Guairacaja.

Saludos en Gatazo, chicos. Les saludo a Héctor Tayumanga. Segundito, Guairacaja. Saludo desde Quito. 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

0: 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Yo solo pague. María Manuelita, buenas noches. Y Manaya y Manaya, buenas noches.
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0: Paguillata.

hermano Juanito Aguilla, Camba Cuías, Comarmincita, hermana Luisa, Camba Churi, familia, Sajia Chucanguichi, papito Dios, Cuidasca, Huaquichisca, Estados Unidos de Norteamérica. Buenas noches, Huanquico. Wauki, Manuelito, Mayancela y Manaya, Wauki. Machica, saludos, Wauki, Pastor, Mayancela, pa. Muy buenas noches, Jamba Wauquisito, Teniente Político Juanito, Mayancela. Machica, saludos, buenas noches.

Suman Calamanza, Dios se lo pague, hermano César Caizaguano, Ayituta. Y Dios se lo pague, queridos hermanos, hermanas, hermana Marita Ortega. Hola, hermanito, Dios te bendiga. Dios se lo pague, hermana Marita Ortega, Imbalaya, Yachu Kainashkangi, Yachu familia, Kamagachka, saludos, querida hermana María Ortega. Angelito Morocho, buenas noches, Nancita. Imbalaya, Pani, Nancita, Walán. Muy buenas noches, Ayituta. Hermano Ivancito, buenas noches.

Cabo Sacyac está aquí. Yo solo pague, buenas noches, allí Tuta. Hermanito José Guamán, buenas noches. Y Manaya Manuelita, buenas noches.

Himalaya. Buenas noches, hermano Eugenio. Saludos, chiquicas, bendiciones. Himalaya, amigos, hermanos, comunidad chiquicas. Benito Cacuajo, buenas noches. Chituta ninchi caizuma tuta pi ya piscunanca jueves tuta ya semana tu corigrín cayaca viernes adiós chao julio ps ya pis 9 días cayaca 10 canga nacho chasamiño con chicao se chica pacha pi tu corispa chamón. Ay, bueno, yo sé.

papito Jerónimo Yuyau de Pemamita. Kambak Wawakuna. Achka, saludos, Kambak Kuyashka, Wermisita. Muy buenas noches.

Bienvenidos a la Valle, hermano Edinson Ruiz. Licenciado, ¿cuántos? Y la radio escucho desde cuando fui un niño. ¡Qué lindo! ¿Cuántos años? Dios les pague, querido hermano Edinson Ruiz. Papito Dios, te cuide, te bendiga. Así es, ya fui haciendo viejito. Yo también era jovencito cuando estuve en los micrófonos. Y en los micrófonos me he hecho ya viejito. Gracias, querido hermano Edinson Ruiz. Que papito Dios te bendiga. Una excelente noche.

bien. Buenas noches, Mauki Daniel. Buenas noches, licenciado. Saludos para el graduado Jefferson Ñamo. ¿Cómo está? Jefferson Ñamo es...

querido amigo Yacupacto, una linda noche. Hola José, saludos hermano Eugenio, Taita Dios bendiciancho. Dios se lo pague, Wauki, José, Yumi. Dios se lo pague, papito Dios bendiciancho, Kikintapi, Shashipuya.

alguien que nos escucha. Pero Dios te cuide, te bendiga. Querido hermano Edison Ruiz, Ayituta. Gracias, papito.

Buenas noches, hermano Eugenio. Saludos para mi sobrinita Yasmín Yucaya, que se incorporó el día de hoy en Quito, en la capital de los ecuatorianos.

continúe estudiando en la universidad. Gracias, papito Dios. Gracias, querido hermano. Doctor José Yumay, ya

Diosito, Dios te cuide, te bendiga, gracias. Ay, mi alma pertenece a Jesús. Qué lindo, gracias.

0: una pausa, por favor. Gracias.
1: 21 horas. Un minuto.
2: 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Isaías 40:31.
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0: Feliz. Bueno, Dios lo pague. 9:10, Jaque. Paguillata con Guayacusca Manta. Cayuraskama canta acompañar Cani, Ajituta, Charipangi, allí Zambaringapa, Papito Dios, agradecido.

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Cangui Acusca Manta, Radio Estéreo, Buenas Nuevas, 95.3, Tahuyacusca Manta. Pagui Huauquico, Pagui Panico, Tukiñuca Rupaxun, Juanmi. Agradecís pa Cangmanta la Duyani. Bueno, Dios solo pague en Ispa, Cancunamanta, la duda. Papito Dios, bendiciacho. Muy buenas noches, Wauki, buenas noches, Vane. ¡Ayituta!

Cuando el hombre reza, habla con Dios. Y esta noche vamos a ponernos todos de pie. Y vamos a producir algo tan grande que es confiar en Dios. Saber que Dios nos ama, Dios es bueno. Nos ha dado su Hijo.

No le den oportunidad al diablo que se meta. Y cuando se meta, Jesucristo es la fuerza. Jesucristo es el poder.

0: Fuerte, fuerte, fuerte el aplauso para el gran Leo Dan, que ha robado el corazón de todos ustedes esta noche acá en el Movistar Arena. Que se sientan más fuertes los aplausos, por favor.
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1: 23 horas, 30 minutos.
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0: 23 horas 45 minutos.
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1: Cuarenta y cinco minutos.

0: 15 minutos.
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1: 3 horas. 1 minuto.
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0: 15 minutos.
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0: horas, 45 minutos.
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0: 24 horas. Un minuto.
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0: 4 horas. 30 minutos.
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0: 5 horas. 1 minuto.
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0: 5 horas, 15 minutos.
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0: 5 horas. 30 minutos.
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Buenos días, hermana, gracias por el saludo, Nishkami. 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
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Marita, gracias por esa rosita de la mañana. Eugenio Colta Runito, buenos días, ¿cómo están? Pues amigo, allá chupacariscangi, familia, allá chucanguiche, Quito, capital de los ecuatorianos, puyacungi, bendiciones, Dios solo pague, uyash, pañucanchigo, antandarispa, Marita YC, buenos días, Marita, María YJAC, gracias por esa rosita, Ajipun, Charipangi, Edi Anchu Ancuas, buenos días Edi, allí punya, allí ya chupapangi, taitamito bendiciacho, familia, allí ya chupacarishkinguichi. Gracias hermana Albita por acompañar todos los días durante el periodo lectivo, siempre motivando Nishkami. Échele ganas, mi querido hermano Andrew Record TV, taitamito tamañaspa, siempre paipi confiaspa, y a Dios, sabiduría, entendimiento, tacucho, yucanchiman, cancunaman, tucuicunaman, causa y pica, punyanta, micharinchi, lucha, tanachu, José Pupiales, buenos días, kunankay tutamanta. 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Viernes, fin de semana, Franklin Bejarano, ¿cómo está? Pues mi estimado Franklincito, allá chupacariscangi, achillascangi, y manaya, contento, feliz, y a Dios se suma bendición, oportunidad, tacupi, kunankay tutamantawan, kunankay punyawan, trabajito.

Anita Mari, ¿cómo está? Pues mi querida amiga importadora Lema, Ayyachu Pacariscangi, Ayyachu Capangi, Taitamito Cuidachu, Dios solo pague, can siempre ni canchero en Tandaya que es Camanta, Oliver Cando. Muy buenos días, mi estimado joven Oliver. Ayyachu Capanguichi, familia Cando y Manaya, gracias por la rosita. Juanito Auya, hermana, saludos, Dios te bendiga. Desde Nueva York para toda mi familia, Niska, mi hermano Juanito.

gracias, mi querida importadora Lema, Marita Lema. Y adiós, bendiciacho, Cambacuyasca, Oacuna, Yencita, Chasayata, Alex, Chasayata, Fran. Y para

Buenos días, mi estimado hermano. Ayiyatsu Kangi, Kunankaisuma, Tutamanta. Gracias por esa rosita. Tambacuyashka, Warmizita. Tambacchay Ishki, Suma, Gemelita. Ayi Tutamanta, Taitamita.

Tipán, buenos días, Julito, buenos días, Dios te bendiga, de Julio Tipán, desde Quevedo, buenos días, Quevedo, Puyacuna, allí Totamanta. Inicio de avisos clasificados, inicio de menciones publicitarias, Uyaycay, Uyayta. 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

Guichi, maná, ya pacarisca en guichi. O sea, Yukilema, ¿cómo está Pepito Yukilema? Ya chupacariscan y allí tu tamanta. Había guachi, buenos días. Había guachi desde Riobamba, buenos días, Avi. Rosario Curicama, saludos desde Machachi, familia Curicama, Machachi, Pumanaya. Así ya chupacaricunguichi. Julito LVS, saludos desde Riobamba, Julio. Filomón, Filomono, Arrumburo, Quispe, buenos días, saludos desde Perú, ven viendo su programa, Nishame, Filomono, buenos días, saludos cordiales, que Dios te bendiga, gracias por estar en la sintonía de la 95.3, desde aquí, de la ciudad de Riobamba, Ecuador, Chimborazo. Pepito, saludos desde Cachapanadero para toda la familia Lema, desde Quito. Saludos en Cachapanadero, familia Lema,

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57 minutos, 5 de la mañana, 57 minutos. 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

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Saludos cordiales, buenos días tío querido, Ayachukangi, Cuenca Austroecuatoriana, Puyacungi, Ñacho Mercado, Feria Libre, Manta, Tigracungi, Ñacho Mercado, hasta Huanca Comprita, hasta Ruacungi, Tito, Eugenio Sina Luisa, allí Tutamanta, Dios solo pague, Uyacushka Manta, tía Marita, Pilco, Paguay, buenos días, familias, Ayachukangiche, Cuenca Austroecuatoriano, muy buenos días, buenos días, buenos días. Ñañito Juan, Vilmita, Ñañito Lucho, Juanita, Natalie, David, Josué, buenos días, todavía sigues en Alausío, ya regresaste a Cuenca. Saludos cordiales para las bellas princesas, Cunancay, Tutamanta, Susana Buñay, buenos días. Manuelita, ¿cómo estás? Giovanni Ortiz, Mayuri y Débora, buenos días, allí Tutamanta, Estercita, Cambacusito, Aguacuna, allí Tutamanta, Wilson, buenos días, Camba Guarmidita, Camba, a ese bello campeón, Andresito. Saludos cordiales, Eugenio, allí ya Chukanguichi, Kunankai Tutamanta, Luis Ramón, bendiciones, saludos desde los Estados Unidos, amiga, Dios te bendiga, ¿cómo está mi amigo Luisito Roldán? Allí Tutamanta, Luis Ramón, buenos días, amigo Ramoncito. Blanca Inés, buenos días desde Yaruquí, ¿cómo está Blanquita? Allí ya Chukapangi, Manaya Pacarishkangi, Achigashkangi, Kunankai viernes, fin de semana. Cecita Ayala, buenos días, desde provincia de Cotopaxi, familia Ayala, allí ya Chukangi.

chik soy Lita Ayala, allí ya chukangi amiga y manaya. Buenos días, allí tutamanta, familia, allí ya chukapanguichi. Soy Lita, Cecita Ayala, buenos días.

José Buña y Gómez. Saludos desde Panamá, estoy a full sintonía de su programa. Pepito Buña y Gómez, Ayiyachu Capangi, familia Ayiyachu Canguichi, Panamá, Puyacungi, Dios solo pague. Allí Tutamanta, Ortiz, buenos días familia Quijosaca en la comunidad Copche Alto, familia Copche Alto, Puyacuna, allí Tutamanta.

0: 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No, por eso mismo. 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Maribel Minta, May Manta Ricoringui, hermana Maribel, saludos cordiales, allí Tutamanta, Tambacucito, Guaguacuna, Yechu Capanguichi, María Manuelita, buenos días, ¿cómo está María Manuelita? Allí Tutamanta. Huguito Hidalgo, buenos días, Huguito, saludos cordiales, muy buenos días, Osvaldito desde los Estados Unidos, allí Tutamanta. Cordiales, bienito querido, ¿cómo estás? Un fuerte abrazo de rompe costillas, allá chupacariscangui, viernes, fin de semana, ñachu trabajito manricungui, camba saluta, cuidaringui, mi cupanguichi, desayunanguichi. Buenos días, ñañita, saludos para mis princesas y para mi hijito también, para mis padres y hermanos. Que Diosito te bendiga, ñaño, que Dios te dé sabiduría, entendimiento, ánimo y éxitos, échale ganas. Ñañito Abel Elías Sina Luisa Pilco, Estados Unidos, un fuerte abrazo de rompe costilla. Saludos cordiales, Josué y Bahías Princesas, Ñacho Tigre Arcanguiche o Tixán Pires Canguiche. Papito Dios les cuide, mis bellas reinas.
1: 6 horas. 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
2: 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Isaías 40:31.
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Hola, buenos días, Pani Albina. Dios te bendiga, saludos en Cruzado Gualiquies para toda la familia, amigos, vecinos. Muy buenos días, familia, amigos, vecinos. Manaya, Yachupacarisconguichi, Pedrito Bacacela, Cantón Chunchi, Manta, saludanme. Juan Huaraca, gracias por tocar la pantalla. Toquen, toquen, toquen, toquen la pantalla. José Sagniay, buenos días. Ay, Yachucapangui, viernes, fin de semana. Cunanca y viernes, fin de semana, agradecido, papito Dios, Cunanca y Tutamanta. Saludos cordiales, Campa Glabs. Buenos días, hermana, saludos para mi familia allá en los Estados Unidos. Imanaya, Paimashuti, Campa Familia, Rosita Pomavilla, buenos días. Juanito Auya, gracias por tocar la pantalla, gracias por esa rosita de la mañana. Te alabo, mi señor. Pase unos saluditos para mi hijo. ¿Cómo se llama su hijo? Mi querida Maribel. Saludos cordiales, felicidades. Que ayer fue su graduación. Que Dios Todopoderoso le bendiga. Vamos por más, hijito mío. El orgullo de su mami y de su papi. Siga adelante. Para el hijito querido de nuestra querida amiga Maribel Minta. Saludos cordiales. Luisito Yucailla desde

6 de la mañana, 21 minutos. Apuración. Edgar Sáez, buenos días, ¿cómo estás? Mi estimado ingeniero Edgar. Ayiyachu Capangui, saludos cordiales, ingeniero Edgar Sáez, Cambacuyasco, hormiguita, hermana Soilita. Muy buenos días, Huahuacuna, allí tu tamanta. Cunanca y viernes, fin de semana. Agradecido, papito Dios, por todas las maravillas que ha dado. Todos estos días, toda la semana nos ha cuidado, ha protegido.

6 de la mañana, 24 minutos. 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

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Juanita Zambrano, buenos días, licenciada.

Andresito Caizagualán, buenos días, Andresito Caizagualán, buenos días. Tablok Chico Puyacungi Cambachuri, Angelito Cancunata, saludanmi. Kunan Kai Tutamanta, viernes fin de semana. Cushi Cushpa. Kunan Kai viernes fin de semana, como si hoy fuera el último día de nuestras vidas. Allí

las 6:30, 6:30, 95.3, buenas nuevas. Con todo el corazón te alabamos. Con todo el corazón te damos gracias, Padre amado. Con todo el corazón. Gracias, papito. Caricuna, warmicuna, wawacuna, jovencuna, musucuna, huizacuna, yeyacuna, mamacuna. Curanca y viernes, fin de semana. Viernes, fin de semana.

rura, Dios, Jatun Mikangi. Buenos días, Dios te bendiga. Muy buenos días, licenciada Albita Yukilema. 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

Bacusito, Uyaya Mama, familia, Ayaya, Chucapangui, Chaqueline. Gracias por esa rosita, por esos besitos. Que Dios te bendiga, mi bella reina. Todos es bienvenido. Todos es el apoyo que ustedes dan. Estamos agradecidos de corazón. 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

desde las 4 de la mañana a full volumen a todo cañón. Está excelente su programación. Bendiciones, gracias, tío Luchito. Eitamito, cuidacho, guaquichicho, puchacho. Ayipunya, charipangi, cambacuyash, cormidito, wokuna, tukui. Personal de la panadería y pastelería poderosa de Israel, puyacuna. Aurita Bacundo, ¿cómo está mi estimada hermana Auri? Ayachukangi, saludos, pani, ayipunya. Tukuikunapa, y también para todos los flamantes graduados del bachiller Champaumacuna del Ecuador, bendiciones. Todos los bachilleres Champauma, niños, no sea chistoso, Auri. Maita, Jairo, Kutaka, Ningiri, Maski, Kaina, Punta, Zapis, algo.

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Felicidades para todos los graduados del bachiller de la República en Ispamininchi. Pero Caimanta, Chusco, Pichca, Sucta, Huatapica. Felicidades, doctora, doctor, ingeniero, arquitecto, licenciados. Felicidades, Nispa, mi cantacanillo. 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Cambag esfuerzo, cambag dedicación. Caipimi, resultado. 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

Pascam. 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Y último ña guata tu curispi. Guata tapizdín minispi. ¿Por qué mi hijo ninga parti gran cuna? Carlitos Duchi, buenos días, bendiciones, hermano. ¿Cómo estás? Saludos cordiales. Lucas Guapi, buenos días, hermana Albina Yuquilema. Saludos en la comunidad de Monjas Tungurahuilla para la familia Lema. Familia Lema, buenos días, allí tu tamanta. 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

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Pilla Kunan Punya, gradua con May, May instituciones de educativa con API, gradua con Chuno Siyari, Camba, Churi, Ushushi, gradua con Pica, Uyapangi. Caizalema TV, buenos días, Imanaya, Yachucapangi. Saludos desde Guamote, hermanita. Está en Guamote, mi querido hermano. No haría el programa. Óigame, mi hermanito Caizalema TV, Dios te bendiga. Ánimo y éxitos, Guamote. Sablo, Pichucangi. Saludos cordiales. Miguelito de la Cruz, saludos desde parroquia Simiap. A ver, Imantac. Desde la parroquia de Imantac. Buenos días, Imanaya, Otavalo, Imbaburapi. Miguelito de la Cruz, Aurita Bacundo, en especial para todos los graduados. Para todos los graduados, Paul, Michelle y Joelito, gracias por los saludos, hermana Kayakama Nishkami, Kayakama, mi querido hermano Aurita Bacundo, Paikuna Machampa, Omarrisca, graduación. Oiga, hermano Aure, ¿por qué no dijo que vain? Rato, armarichi, mayarichi, kunan, zapis, ningi, mancarcaca. Saludos cordiales, saludos, Paul, Michelle y Joelito. Felicidades para todos los jóvenes, señoritas, que están, que ya se graduaron, que están.

transmisión en estos momentos de dolor con la familia Yumán Criollo. Wow, mi querido hermano Kaisa Lema TV, qué pena. Papito Dios, paz, tranquilidad, armonía, Tacaracho, Tuco y familia Yumán Criollo. Hasta Huancachay, mi mana programa Tarurasca, Kaisa Lema TV, Paimaca, hasta Huanca, Cantón Guamote, Sablón Lado, Tardisca, familia Yumán Criollo, que hay momentos de dolor infinito, pi, hasta Huanca Paica, Tuco y Chaypi, más de tu Jujusca Tami, Rico Chico, Cancún, Rico Sur, Papis, Kaisa Lema TV, Tuco y Tami, Rico Chinazón. Gracias, mi querido hermano. Solidarizando con la transmisión en estos momentos de dolor con la familia.

hermana Albi, saludos cordiales, estamos a full sintonía. Todos los días activo. ¿Cómo se llama mi hermano? Videos con... Ah, buenos días, Imanaya. Ya checa

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0: Alexita y Aya. Hoy mismo voy y le busco y te envío, mi querida Alexandra Minagua, mi querida colega, saludos cordiales, Maipu Yacungue, Ayachucangue, muy buenos días, allí Tutamanta, para las bellas princesas y para tu amado esposo, hermano Wilson. Saludos cordiales, allí Yachucapangui, licenciada Magister Alexandra Minagua, buenos días, allí Tutamanta, bendiciones, Maipi Puricungi, Maipi. Ay, pitacapangi, ñachu trabajo, manchukshirirkangi. Saludos, taitamito, cuidachun, huakichichun, ánimo, mujer valiente. Dios te cuide de sabiduría, entendimiento. Échele ganas siempre con esa sonrisa, con esa carisma. Agradecido, papito Dios.
1: 45 minutos.
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0: Las 6:48, 6:48, 95.3, buenas nuevas. Cambaladito, cambajuchito, canguantandaya. 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Canguantandaya, niukakuya y ayadiosa. Kaisa Lema TV Nishkami, descansa en paz. ¿Quién en vida fue? Joven hijo querido. ¡Wow! Luis Jefferson Yumán Criollo. Descansa en paz. ¡Qué pena, Ricky! Ricky Chasna Mari. Chaimanta, como si hoy fuera el último día de nuestras vidas. Valore a su esposo, a su esposa. Valórate a ti mismo. Respeta, demuestre amor, cariño. Como si hoy fuera el último día de nuestras vidas. Hagamos bien las cosas. Oye, Chay, ayi, rurana, maratón, sin chilaya, ricuri, nachón. Obediencia, picausana, mari, sin chiricuri. Ari, yo canchima, tapi, rurayto, conchimari, pudito, conchimari. Pero consecuencias que tarde o temprano, llega porque llega. 10 minutos y las 7 de la mañana, recta final, Manchayamucuchi. Elinita Flores, saludos, mi hermosa señora Albina, bendiciones. ¿Cómo está, pues, mi estimada maestra, magíster Elinita Flores? Saludos cordiales, maestra de la unidad educativa Capitán El Mundo Chiriboga. Que Dios te bendiga, mi querida maestra, mi querida bella princesa Sofía Valentina. Qué lindo, el día de ayer fue su cumpleaños. Gracias, mi querida Elinita Flores, la mejor maestra, dando su tiempo, su carisma y cariño. Fue la segunda madre para nuestros niños y niñas en la unidad educativa Capitán El Mundo Chiriboga. Saludos cordiales, ánimo, éxitos. Mi querida maestra, magíster Elinita Flores. Saludos, que Dios te bendiga en la salida, en la entrada. Que Dios te dé sabiduría, ánimo y éxitos. Sé que pasó momento.

5.3. Dios alegra nuestras vidas, Dios da paz, tranquilidad en medio de la tormenta. Esta alabanza para ti, mi querida maestra Helenita Flores. Gracias por estar en la sintonía, maestra de nuestra querida institución educativa Capitán El Mundo.

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Solamente necesitamos ropitas bien lavadas, rigrauquito con amayarido, limoncito con achorado, alaja limón asnarido, puringapa, el punja con aca, gripe y chapi, con chay manta ni limón ta utilizar, chinispanacho. 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José, buenos días, querida hermana, bendiciones, saludos desde Otavalo, Imbabura, Ligo Pachago, Pepito, ¿cómo estás? Saludos cordiales, Pepito, buenos días, Otavalo.

todos estos días. Alberto Chucuri. Himalaya, Alberto Chucuri. Buenos días, saludos cordiales para mis hijos en Río. Vamos, va, licenciada Albinita, niña. Saludos cordiales, mi hermana Albertito, hacia Chucangi. Voy Ardollito. A ver, saludos en Cantón Cayambe para toda la familia Arroyo Ramírez. Familia Arroyo Ramírez, Ayiyachu Capanguichi, saludos, buenos días. Ingeniero Raulito Buñay, ¿cómo está, pues, mi ñaño? Saludos cordiales. Ese es el respeto, es el cariño, ese es la unidad que la familia tenemos. No decimos primos, primo. Bueno, chas, naño, canchilla, yacuna, mamacuna, yachachisca. Ñaño, ñaña. Qué lindo. Ese es el amor, el cariño, el respeto que tenemos. Saludos cordiales, ñañito querido, ingeniero Raulito Buñay, paikan, chuya, chuya, ñahuilulum, primo, ñañito, ñuca cuyasca, tita, Agustina Yuquilema, tío Juan Buñay. Y para las bellas reinas, Manuelita, Rosita, Inés, ingeniera Inesita, saludos cordiales, Elisita. Y para el chuya, ñahuilulundito, ingeniero Raulito. Que Dios te bendiga, ñaño. Ánimo y éxito. Que Dios te dé sabiduría y entendimiento en la salida y en la entrada. Gracias. Nunca cambies de lo que eres, ñaño. Saludos para toda la familia, ñaño. Un abrazo de rompe costillas. Con razón sentí ese abracito virtuales. Gracias, ñañito. Échele ganas. Arriba esos ánimos. Hoy viernes, fin de semana. Viernes, fin de semana, Cancún aguanta, andaya, acompañanchi, uyarinchi, 95.3, buenas nuevas. Familia Guantandaya, Cafi, Angelito Caiza, saludos en la comunidad Sablo Chico, para mi papito Andresito Caiza Gualán, desde provincia de

a todo parlante, a todo cañón, a full sintonía. Gracias, angelito, que Dios te bendiga. Andresito Naula, estamos escuchando en Parroquia Calpi. Parroquia Calpi, Puyacuna, familia Naula. Ayiyachu, Pacarilcangue, Andresito. Familia Ayiyachu, Armillita, Guaguacuna. Mayama, Rixuxiricunguichi, Taitamito, Tamañaspa, Yayadios, Pamaki, Pimingarispa, Somacta. Somacta, Yuxiripanguichi. Con un mi último día, Tacausa Kunguichi. Chichica, tal vez en cuatro tablas estarán. 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

0: mapichurarido caspi, dice Oma Kuna, pero Kunanka.
1: Yo te amo.
0: Ay, Chaimanta. Cansate y ahí tu mamita. Cansate, valoradizo. Te guasaca, cusa, guarni, valore. Hoy tienes a la esposa, hoy tienes al esposo, hoy tienes a los hijos. Valorémonos entre todos, cuidémonos entre todos, respetémonos entre todos. Todo es en vida. Carlitos Duche, un saludo para todos los flamantes bachilleres de la comunidad Centro Hospital Gatazo, en especial para Virginia, Michael y David. Virginia, Michael y David, que Dios le bendiga siempre en Hispámica y Quisque y Mata Cachasca. Saludos cordiales para todos los graduados en la comunidad Gatazo Centro Hospital. Virginia, felicidades, que Dios te bendiga. Michael y David, felicidades para todos los flamantes.

esfuérzate y sé valiente. No temas ni desmayes, porque Jehová tu Dios estará contigo. Andresito Naula, gracias a Dios. Amaneciendo con salud. Amaneciendo con salud. Saludos para

disfrutar. ¡Uy, a Conchini! Saludos cordiales, Mónica Atupaña. Buenos días, hermana Mónica. Ari, Kunampunja y Maca. Oiga, suma feria, tianga. Comunidad Salarón y Mapicán. 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

Gracias, mi querida Elizabeth. Roldancito Chuto, está buena su programación. Bendiciones, saludos. Ea, es el Celes para toda la familia Chuto Soria desde Manta Manaví. Buenos días, Manta Manaví, Puyacuna, familia Chuto Soria, Celcel Puyacuna. Saludos para mi sobrina Emily Lata allá en San Juan, de parte de su querida tía Elizabeth Tenet. Mama Elizabeth, Dios solo pague con Uyacushkamanta, pague con Cuna Tandarishkamanta. Bueno, de mi charinchi, las 7 de la mañana. Cayurascama, Cancunawan, compañer Cane, Taita Dios, causi, salud y vida, tamaña chispica, Cayatutamanta, Cumbidasca, Micanguichi, Samupanguichi.

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3: 7:01.
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Cadena nacional maya y conchikuna kaitutamanta. Dios solo pay. Gracias, Angelito Caiza. Papito Dios te bendiga. Gracias por tocar la pantalla.

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amado Dios, Señor eterno. Gracias, papito Dios, por un día más de vida. Gracias, amado Dios, por un día más de salud. Amado Dios, gracias por su amor y

gracias por su amor infinito, por su bendición, por su misericordia en este día. Hoy te agradecemos y en tus manos

papito Dios, en esta mañana. Amado Dios, denos sabiduría e inteligencia para poder vivir bajo tu voluntad, papito Dios. Agradecidos a ti, amado Dios. No nos dejes, Señor Dios. Gracias, papito Dios, por esta bendición. Y en tus manos encomendamos nuestra

nuestro Salvador, Señor Jesucristo. Amén, amén, amén, amén, amén, amén. Buenos días, Ecuador. Muchas gracias a los amigos que ya se conectan. Gracias, buenos días, buenos días. Hola, Isaac Galo. Hola, hermano, ¿cómo está, hermanito Isaac Galo?

buenos días, mi estimado licenciado Eugenio Yuquilema. Saludo desde la península de Santa Elena, la familia Huebla. ¿Cómo está, querida familia Huebla? Buenos días, querido hermano José Huebla. Una linda mañana. Muchas gracias. José Huebla, un saludo para mi hermano Moisés Huebla. La familia en Salinas, ¿cómo está la familia?

Señoras y señores, la Feria de Salarón hoy estará también funcionando normalmente, la feria en Salarón. Muchas gracias.

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lugares del mundo. Gracias, Carlitos Lema. Muchas gracias. Querido hermano José Puebla, buenos días. Saludos cordiales para Juanito Pacho en la capital de los ecuatorianos. ¿Cómo está, Juanito? Dios les pague por su saludo, por su comunicación, por su apoyo.

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Buenos días, ingeniero Teodoro Milán. Buenos días, ¿qué tal? ¿Cómo está? Buenos días. Ingeniero Teodoro Milán y su amada esposita, sus hijitos. Saludo para todo el equipo del Grupo Río Mil, ingenieros y arquitectos. 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Sí, buenos días. 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

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Muchas gracias. Bueno, Elito Carhuache, saludo desde Los Tipines, Luis Añay. Hola, hola, ¿cómo está? Buenos días. ¿Qué tal, hermano? Luisito Añay, buenos días. Hola, mi estimada, distinguida, licenciada Blanquita Naula, ¿cómo está usted? Buenos días. Un bonito día, gracias, querida. Licenciada Blanquita Naula, saludos para sus hijitas, saludos también para sus hermanitas, saludos para su mamita, querida licenciada Blanquita Naula, buenos días, un lindo día. Osvaldito Pilamunga, ¿cómo está? Hola Victoria, Luis Buñay, saludos cordiales desde Payatanga, Luisito Buñay, buenos días. Nelson Yasaka, saludo licenciado en Serviautos, en Vulcanizadora Yasaka, sector Charicando, a la UCI. Muchas gracias, querido Nelson Yasaka, haciendo el trabajo en Serviautos y Vulcanizadora Yasaka, en sector Charicando. Gracias, Antonio Cepeda, Angelito Paltán, Elizabeth, buenos días. Saludo para la familia Altamirano, Lazo, Huaraca, Marcatoma, Patarones, gracias, buenos días. Hola, Lourdes.

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Saludos para nuestro principal, mi querido hermano Manuelito Guacho Magi y hermanita Josefa Fernández. Buenos días. 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

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Por favor, déjeme bien sequito los vehículos. Gracias. 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

Muchas gracias a nuestros auspiciantes. Vamos también con las buenas nuevas de Jesucristo a través de la radio estéreo Buenas Nuevas 90.

En esta mañana la oración es: oh Espíritu Santo, dame la fe que es verdadera y

0: De nuestro Salvador, Señor Jesucristo, Espíritu Santo, te encomendamos este día nuestras actividades, confiando en ti, amado Dios, Señor eterno. Amén, amén, amén, amén. Esto fue las buenas nuevas de Jesucristo a través de la radio estéreo Buenas Nuevas 95.3. Señoras y señores, gracias. Buenos días, Ecuador. Muchas gracias, amigas y amigos. En esta mañana estamos también con los temas que hemos preparado, ¿sí?
1: ¡Aló! ¡Hola!
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0: Tres minutos y serán las 8 de la mañana, señoras y señores. Muchas gracias, Anita, Lucía. Hola, licenciado.

0: 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Oye, no, ya chachicuna, ya ni zamaco. Ok, gracias, querido hermano, amigo, maestro, docente José Paucar, que Dios les bendiga.
1: 8:01.
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Segundo lema, buenos días, licenciado. Buenos días, segundito lema. Que Dios les bendiga y que tengas un bonito día. Saludos desde Warwayak. Dios te pague por sus lindos deseos. Igual forma a usted, que Dios te bendiga.

allí está la bendición, haciendo las cosas bajo la voluntad de Papito Dios, orando a Él, decir, oh Señor, deme sabiduría para poder vivir bajo tu voluntad y hacer las cosas que esté a tu voluntad, no a mi voluntad, porque nosotros a veces queremos desviarnos y luego vienen las consecuencias. Aquí estamos arrepentidos, ¿por qué? ¿Para qué? ¿Cómo? ¡Oh!

Uno que va para 15 días, 8 días, se siente. Oiga, cómo estoy en mi tierra linda, digo, ¿no? Y quedarse allá trabajando es otra cosa. Eso es para.

Hola, hola, muy buenos días, licenciado. Que Dios les bendiga. Muchas gracias. Muchísimas gracias para los ingenieros y arquitectos de Apos Constructores. Buenos días, licenciados.

Saludos cordiales para los maestros que son parte del Apos Constructores. Buenos días, échenle ganas. Muchas gracias, Marito Sañay.

Zelema. Saludos cordiales para todo el personal de la Cooperativa Juventud Unida Riobamba, la Condamine. ¿Cómo está el personal?

Muchas gracias. 8:32. Vamos a revisar acá en WhatsApp. Muchas gracias, querido licenciado David.

Saludos cordiales. Davidcito para su hermanito. Su hermanito. Pastor licenciado Abrancito. Aquí hay un buenos días. Muchas gracias. Saludos desde la ciudad de Guayaquil, desde el barrio Barcelona.

Alcocer desde la ciudad de Guayaquil. Muchas gracias. Hola, Marcos. Hola, ¿qué tal, querido hermano José Lema? Muy buenos días, licenciado. Cordiales saludos, que Dios te bendiga. Amén, amén, amén. Bendito, amado Dios, Señor eterno.

Saludos cordiales para Pedrito Yupaguaña. Muy buenos días, licenciado. Dios les bendiga. Amén, amén. Gracias.

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1: 9:01.
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0: 9 horas 15 minutos.
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0: 9 horas. 30 minutos.
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0: horas, 45 minutos.
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0: 10 horas. Un minuto.
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0: 10 horas. 15 minutos.
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0: horas, 30 minutos.
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0: horas, 45 minutos.
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0: 11 horas. Un minuto.
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0: 11 horas 15 minutos.
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0: 11 horas 30 minutos.
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0: 11 horas, 45 minutos.
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0: 14 horas. Un minuto.
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0: 12 horas, 15 minutos.
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1: 12 horas 30 minutos.
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0: 45 minutos.
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1: 13 horas. Un minuto.
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0: 15 horas. 15 minutos.
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0: 13 horas. 30 minutos.
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0: 45 minutos.
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1: 14 horas. Un minuto.
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0: horas. 15 minutos.
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0: 14 horas 30 minutos.
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0: 12 horas 45 minutos.
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1: 15 horas. Un minuto.
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0: horas. 15 minutos.
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0: días. 30 minutos.
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0: 13 horas 45 minutos.
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1: 16 horas. Un minuto.
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0: 16 horas, 15 minutos.
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0: 16 horas, 30 minutos.
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0: 45 minutos.
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0: 7 horas. 1 minuto.
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0: 15 minutos.
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0: 17 horas. 30 minutos.
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1: 17:45.
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0: 18 horas. Un minuto.
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0: 18 horas. 15 minutos.
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0: horas. 30 minutos.
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1: Hola, ¿qué tal amigas y amigos? Muy buenas tardes. Bienvenidas y bienvenidos al informativo Buenas Nuevas correspondiente a este día, hoy viernes 10 de julio del año 2026. Señoras y señores, iniciamos con la información de su informativo Buenas Nuevas. La información de carácter local, nacional e internacional a través de su informativo Buenas Nuevas. 18:35. Bienvenidas y bienvenidos, señoras y señores. Vamos con la información, señoras y señores, la información de carácter local. EP Rutas de Riobamba. El comunicado para la ciudadanía de Riobamba, informamos a la ciudadanía que como parte de los trabajos previos a la implementación del cambio de direccionalidad, este viernes, hoy viernes 10 de julio, a partir desde las 0:00, se suspenderá temporalmente el funcionamiento de los semáforos de las calles Guayaquil, 10 de agosto, Primera Constituyente y Veloz. Son cuatro calles del centro de la ciudad que no funcionará desde las 0:00 los semáforos hasta la segunda orden por esto de cambio de direccionalidad. Desde esta noche, desde las 0:00, no funcionarán los semáforos, se suspende temporalmente el funcionamiento de los semáforos de las calles 10 de agosto, la calle Guayaquil, la calle 10 de agosto y la Primera Constituyente y la calle Veloz. Circulen con precaución y siga las indicaciones de nuestros uniformados, quienes estarán regulando el tránsito en este sector de la urbe de la ciudad de Riobamba. Más informaciones, señoras y señores, atención. La mejor forma de entender el cambio de las vías, de estas cuatro vías, es el recorrerlo este sábado, el día de mañana, sábado 11 de julio. Te esperamos en Enrutados, en una ciudadanía de 6 kilómetros, para conocer la primera mano de la nueva movilidad de Riobamba. Estará también las chivas, música, DJ, hidratación y abasto gratuito. Ven y sé parte de una ciudad que avanza unida. Arquitecto John Vinuesa, alcalde de la ciudad de Riobamba, sobre este programa que será mañana desde las 18:00, y esto prácticamente, y para lo cual pues hace esta cordial invitación en cuanto para el cambio de la direccionalidad de estas cuatro calles, que serán la calle Guayaquil, 10 de agosto, Primera Constituyente y la calle Veloz.

Bien, señoras y señores, vamos con otra información. Señoras y señores, Buxurruna inaugurará este lunes. Buxurruna Sporting Club tiene el honor de invitar a la inauguración de la escuela vacacional Locos por el Fútbol, un espacio donde los niños y niñas jóvenes vivirán y compartirán aprendizaje, deportes y valores. Este lunes 13 de julio del 2026, en el complejo Buxurruna, en la Plaza del Sol, a partir desde las 10 horas de la mañana, será la inauguración de este importante de la escuela vacacional Locos por el Fútbol. Más informaciones, señoras y señores, atención a esta información a través de su informativo Buenas Nuevas. Atención, en cuanto al deporte, tenemos también la información de la prensa Daquilema FC. Daquilema FC ya conoce a su rival en los octavos de final de la Copa Ecuador Banco Pichincha 2026. Nuestro camino sigue y ahora el desafío será frente al Astillero FC en busca de un lugar entre los 8 mejores del torneo. Y esto está previsto según el calendario el 13 de agosto a las 15 horas en el estadio Alejandro Ponce Noboa, después de dejar en el camino a MLE. El equipo de los pueblos milenarios va por un nuevo capítulo en esta historia campaña Vamos Juntos por la Clasificación. Esto será el 13 de agosto a las 15 horas en el estadio Alejandro Ponce Noboa. Este estadio Alejandro Ponce Noboa está ubicado en el sector de Fertiza, en la ciudad de Guayaquil, por la zona del Guasmo Sur de la ciudad de Guayaquil. Allí será el partido del Daquilema FC en el estadio Alejandro Ponce Noboa. En lo que tiene que ver Daquilema FC, su rival en los octavos de final de la Copa Ecuador Banco Pichincha 2026, nuestro camino sigue y ahora el desafío será frente a Astillero FC. Esto es la información en cuanto al deporte de Daquilema FC, señoras y señores. Vamos también con más informaciones a través de su informativo Buenas Nuevas. Vamos a revisar también, en estas vacaciones hay cursos vacacionales 2026. Esto también, el gobierno autónomo descentralizado municipal de Cantón Huano, en el cursos vacacionales 2026 gratis, verano inolvidable Huano 2026, colonias vacacionales gratuitas, María Daniela, la reina de Cantón Huano, y el gobierno autónomo descentralizado municipal de Cantón Huano invita a vivir una experiencia única pensada para los niños y jóvenes. Aprendan, descubran nuevos talentos y hagan nuevas amistades y disfruten al máximo de sus vacaciones. Dirigido a niñas y niños, adolescentes desde los 6 hasta los 15 años de edad, las inscripciones presenciales a partir del martes 14 de julio. Puntos de inscripción: Fundación Reina de Huano, Oficina 21, Centro Comercial Popular Huano, Área Administrativa del GAT Municipal de Cantón Huano, Desarrollo de las Colonias, del 27 de julio al 21 de agosto del 2026. Y todos estos cursos son totalmente gratis. Esto es la información del gobierno autónomo descentralizado municipal de Cantón Huano.

0: Vamos también con más informaciones, señoras y señores, a través de su informativo Buenas Nuevas, el boletín 0025. La información del día de hoy, Riobamba, 10 de julio del 2026. Organizaciones políticas suscriben y aceptan actas de precandidaturas. Esto es la información de la Delegación Provincial Electoral de Chimborazo. Informa a la ciudadanía los términos técnicos y las fechas oficiales del cronograma para las elecciones seccionales y del Consejo de Participación Ciudadana y Control Social 2027. Actualmente, las organizaciones políticas cumplen con la fase de firma y aceptación presencial de precandidaturas, paso obligatorio derivado de sus procesos de democracia interna, primarias, pero no constituye de ninguna manera la inscripción oficial de candidatos y candidatas. Para evitar confusiones en la opinión pública, la Delegación Provincial Electoral de Chimborazo recuerda que los próximos hitos claves se manejarán bajo el siguiente orden cronológico. Primero, en 1 de agosto del 2026, se realizará la publicación oficial de la convocatoria a elecciones a través de la cadena nacional de radio y televisión. Del 2 al 17 de agosto, desde el 2 al 17 de agosto del 2026, se abrirá formalmente el sistema para la inscripción de candidaturas. Solo en este periodo los partidos y movimientos políticos podrán registrar de manera oficial a sus candidatos para la contienda electoral desde el 2 al 17 de agosto. Esto prácticamente son 15 días que tienen para oficializar sus candidatos para la contienda electoral del 29 de noviembre del 2026 de la elección 2027. El Consejo Nacional Electoral invita a la ciudadanía y a los medios de comunicación a mantener informados a través de los canales oficiales del Consejo Nacional Electoral. Esto es la información del Consejo Nacional Electoral, señoras y señores. 18 horas con 45 minutos, momentos de ir a una pausa comercial y enseguida con más informaciones.
1: 18 horas, 45 minutos.
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1: Bien, señoras y señores, esta fue la cadena de la Secretaría Nacional de la Presidencia de la República a través de la Radio Estéreo. Buenas Nuevas 95.3. 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Seguimos con más informaciones, señoras y señores, a través de su informativo Buenas Nuevas. Vamos también con esta información de carácter local, señoras y señores. El Gobierno Autónomo Descentralizado Municipal de Cantón Riobamba recibe a cerca de 300 deportistas en el Campeonato Nacional de Levantamiento de Potencia. Riobamba se convierte una vez más en escenario de importantes eventos deportivos nacionales con la realización del Campeonato Nacional de Levantamiento de Potencia, que reúne aproximadamente 300 deportistas provenientes de distintas provincias del Ecuador. El certamen, organizado por la Federación Ecuatoriana de Fisioculturismo y Potencia, se desarrolla durante 4 días en el Coliseo de la Universidad Nacional de Chimborazo, donde los competidores participan en las modalidades clásica y equipada, demostrando fuerza, técnica y preparación en las pruebas de sentadilla, press de banca y peso muerto. Jorge Vasco, representante de la federación, destacó que Riobamba fue elegida como sede por sus excelentes condiciones logísticas, su ubicación estratégica en el centro del país y la hospitalidad brindada a deportistas, entrenadores y delegaciones, el apoyo del alcalde arquitecto John Vinuesa, alcalde de la gente, para el éxito del evento deportivo. Todos los participantes han encontrado una ciudad organizada con un excelente clima y las condiciones necesarias para desarrollar un campeonato nacional de alto nivel, señaló. La competencia reúne a deportistas desde el 13, 14, 15 años, los sub-junior, junior y para y que van desde los 18 a los 22. Tenemos deportistas open que van desde los 40 años, deportistas master que van desde los 40 años hasta que el cuerpo sí aguante, ¿no? Varios deportistas de la tercera edad quienes previamente superaron procesos clasificatorios en sus provincias o clubes afiliados a la federación. La ciudadanía está invitada a asistir y disfrutar de este espectáculo deportivo que refleja el crecimiento del levantamiento de potencia en el país y fortalece a Riobamba como sede de eventos nacionales que impulsa el deporte, el turismo y la economía local. Esto es la información desde Riobamba.

18:54, señoras y señores, vamos también con la información de la Secretaría General de Comunicación de la Presidencia de la República. El gobierno de Daniel Noboa fortalece los motores económicos de Pichincha, Conocoto Pichincha, con salud más dignidad para las y los campesinos, incentivos económicos, insumos, equipos técnicos y capacitaciones. El gobierno nacional fortalece los sectores productivos de Pichincha. El presidente Daniel Noboa, desde el Estadio La Moya en Conocoto, reafirmó su responsabilidad de cumplir con resultados a cada familia a través de una administración presente y al servicio de los ecuatorianos. Vamos a dar soluciones para seguridad, trabajo, para darles esperanza de que los días van a mejorar y será un mejor Ecuador en el que vivimos, expresó el primer mandatario. Salud más dignidad para afiliados del Seguro Social Campesino. El jefe de Estado reiteró que su gobierno se preocupa por los demás necesitados de Pichincha. En ese sentido, para el Seguro Social Campesino se invirtió más de 400,000 para mantenimientos integrales de los dispensarios médicos de la capital y la provincia, lo que beneficia para los 50,000 afiliados y afiliadas. La directora nacional del Seguro Social Campesino, Giovanna Ubidia, anunció que de los establecimientos tiene un 80% de abastecimiento en medicina. Asimismo, más de 1,000 personas que trabajan en los mercados de Quito se afiliaron al Seguro Social Campesino, lo que también significa responder a una necesidad urgente para este sector importante de la población. Mientras que el presidente del Consejo Directivo del Instituto Ecuatoriano de Seguridad Social, IES, Bernardo Cordobés, informó que se invertirán 69 millones para la salud de Pichincha, lo que significa más medicina, más pago a prestadores de salud. Además, la Unidad Médica Central de Quito pasará a ser un hospital base en beneficio de 169,000 personas y muy pronto se construirá el Hospital Básico de Cayambe. Más personas acceden a viviendas del BIES. Esto es otra información. También fortalecemos el acceso de la vivienda y a la educación con Credicasa. Se han desembolsado 40 millones en 773 operaciones. Esto significa que se cumplió el sueño de los 156 familias de Pichincha que atienen su casa propia a través del crédito hipotecario del BIES con una tasa histórica. El gobierno impulsa programas de capacitación y certificación profesional y el presidente Noboa mencionó que la generación de empleo también implica programas integrales que incluye capacitaciones. Por ello, el Ministerio de Trabajo canalizó 18,000 capacitaciones y certificaciones por competencias laborales, explicó la ministra de ramo, Cintia Gilbert. Estas son las informaciones del Gobierno Nacional, señoras y señores.

Con más informaciones, la información de carácter nacional, señoras y señores, atención, esta información del diario El Universo, de su página principal en cuanto a la economía. Estos son los nuevos precios de la gasolina Eco, Extra y Diesel, que estarán vigentes desde este domingo 12 de julio. Los valores bajarán aproximadamente 5 centavos por combustible, tanto la gasolina Extra, gasolina Eco País, y como también diésel. Los valores que bajarán aproximadamente son 5 centavos por combustible como resultados de una nueva fórmula, señalaron las autoridades. El ministro Juan Carlos Blum, tanto en el diésel, la gasolina Extra, como Eco País, van a disminuir el precio por este nuevo cálculo. Gasolina Extra, Eco País y diésel bajarán de precio desde este 12 de julio. Así han variado los valores de los combustibles en 2026. Otra información, atención a esta información, Ecuador mantiene observación sobre fenómeno del Niño tras confirmar fortalecimiento de condiciones. Esto es otra información, señoras y señores. Otra información, señoras y señores, atención a esta información, el PIT propone Moana Ali para la prefectura de Pichincha y César Díaz para la alcaldía de Quito. Esto en cuanto a la política. Combustibles, el ministro Juan Carlos Blum, tanto en diésel, la gasolina Extra, como Eco País, van a disminuir de precio.